0: Una bulla a las mujeres, la soltera, la señorita, habladora.
1: Tú sabes que yo te hice un homenaje a ti, ¿verdad que sí?
2: Claro, yo lo he escuchado.
1: ¿Lo escuchas? Fue con mucho amor, con mucho respeto, con mucho cariño.
2: Y lo hiciste muy bien, muy bien.
1: Sí, muy bien.

0: Y yo vine porque era tú que estaba.
1: Tu hermano, el cacique.
0: Tú sabes que somos los dos de allá abajo. De donde claro. Somos los duros.
1: Claro, claro, claro.
0: Nadie puede con nosotros.
1: Claro que sí.